1484, en Ciudad Real, la Santa Inquisición investiga en los sótanos de tortura.

En el día de hoy, 15 de octubre de 1492, en la plaza de Zocodover, en Toledo, fue quemada en la hoguera Leonor González.